gusta la bamba? Claro que sí, me gusta la bamba. La bamba tiene ritmo, la bamba tiene sabor. Dime, compadre, ¿de dónde es la bamba?

0: Es más, venga la vamos a la plaza y nos queremos dar los abrazos. Entonces, el caballero de la señorita se toma de la mano y llevan todo el espanto.
1: Señores,